0: encima ni siquiera tenés una computadora.
1: Llévatele para que me lleve la concha tuya.
0: ¿Y ahora qué hago?
1: Mi hijo me mata, debo 2 meses de la universidad. Y lo empecé a pagar con él.

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Daban al mundo la luz y el fe.

0: qué lindo que nuestro primer concierto de Expresión sea este, Edu.
1: La verdad que sí. La estoy disfrutando una barbaridad.
0: Gracias, Rock and Pop, por traernos la plata, ¿eh? Ah, no sabes lo que es esto. Unfuck Noon, pasado recién. Y esta...

Queridos amiguitos, en este mundo todo está bajo control. ¿Todo? ¡No! Una aldea poblada por irreductibles galos resiste ahora y siempre al invasor con una poción mágica que los hace invencibles. El cerebro.

0: Orson. Adelante, Orson. Morg llamando a Orson. Adelante, Orson. Orson, Orson llamando a Morg. Orson llamando a Morg. ¿Han hecho nuevos descubrimientos? No te compliques.
1: Cuente conmigo. Seré el último de la Tierra que se complique. Morg, despidiéndose desde Boulder, Colorado. Nos veremos un día.
2: Quiero decir, Orson.

Niño, vente conmigo, escúchame. Te cuento una cosa. De unos hombres, ahí.

0: Oye, niño, vamos a ver si ponemos a los canadienses aquí, compadre. Vamos a hacerle saber a los canadienses que están los muñequitos de matanza.
1: Vamos, vamos para allá.
2: Bueno, invítame un trago.
1: Ahí, vamos para allá. Pero ya que estoy aquí,

0: Gracias. Necesitamos un poco de su ayuda para esta canción. No, apaguen esas luces de ahí, esas no. Necesitamos sus luces. ¿Tienen algo de luz ustedes? Acompáñennos, por favor. Ese es el cielo que tenemos que ver. Eso está bueno.
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queridos amigos, amigas, estamos repasando un poco viejos tiempos. Qué mejor este momento de intimidad, ¿no?

0: Este regresa de Augusto Polo Campos, del Perú, país que nosotros como chilenos debemos mucho, mucho, mucho en la música, sobre todo en las costas de Valparaíso, San Antonio, donde el valsecito peruano se escucha, se deja querer. Así que un homenaje para San Vito Cavero, para Vilés, para los embajadores criollos y una sinfín de músicos peruanos que nos han dejado ahí clavados.
1: Moros chucos.